0: 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Buenas noches en los Países Bajos, buenas tardes en Latinoamérica. Yo soy Lida Polderfar y estoy feliz de presentarles Amigos desde los estudios de Radio Capelle para ofrecerles lo mejor de nuestra música latina y española y darles a conocer las actividades más importantes de los residentes hispanohablantes en este país. Nuestra primera invitada es Carol G y esta hermosa canción, Si antes te hubiera conocido.
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Nuestro siguiente invitado es Alejandro Sanz y esta hermosa canción, Las Guapas.

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1: 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Desde la Ciudad de México, Andrea García tiene un hermoso mensaje para todos nosotros. Adelante.
2: Hola Lida, soy Andrea García. Quiero enviarte este saludo especial para agradecerte de todo corazón por el apoyo incondicional que siempre le brindas a nuestro querido Manuel José. Escuchar cómo impulsa su música y proyecta su talento en la radio significa muchísimo para todos y todas sus fans que admiramos su voz y su calidad humana. Gracias por abrirle las puertas de tu espacio, por creer en su arte y por acompañarnos siempre con esa energía y profesionalismo tan tuyos. Tu cariño hacia él no pasa desapercibido y de verdad deja una huella enorme. Te mando un fuerte abrazo desde el Estado de México.
1: Muchas gracias, Andrea García, por tus lindas palabras. Para ti también otro abrazo fuerte hasta la Ciudad de México. Y continuamos con más canciones. Met zijn prachtige interpretatie, Manuel José, uit Colombia, vertolk El Triste en salsa versie. Manuel José de Colombia es uno de los cantantes más aclamados del mundo hispanohablante. El Triste versión salsa es una de sus magníficas interpretaciones.

0: 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Están en la sintonía de Radio Capelle y el programa Amigos, y es el momento de presentarles una de las canciones más emblemáticas de todos los tiempos, una canción del recuerdo, esta vez de José Luis Perales, pero en la voz de otro grande. De interpretarse Van Marc, Antonis, Van Het, Iconische Nummer y cómo es él, Van José Luis Perales, transformar Van Marc, Antonis Het en emocional explosivo, mit seinen Merken de Melodrama als ein Rauferhal auf ein Liebdesverdrehtag in Kippefell Momente, von welchen de intense Beziehungen die hey erin legt. Y cómo es él, es una balada romántica escrita por el cantautor español José Luis Perales. La interpretación de Marc Anthony con su voz potente y apasionada transmite un gran momento dramático en su interpretación. Nosotros recordamos esta hermosa canción, pero en la voz de Marc Anthony. Adelante, maestro. ¿Y cómo es él?
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Están en la sintonía de Radio Capelle y el programa Amigos desde los estudios de Radio Capelle, transmitiendo para todos ustedes en directo. Y continuamos con más canciones, todos los estilos de la música hispanohablante lo escuchas en este programa. Muérdeme es un new single fan Juanes en Samenberg y Med Bomba Estéreo. Et Número es en Cumbia Getinte Número. La nueva canción de Juanes, Muérdeme, hace bailar a grandes y chicos y nosotros también. Adelante, maestro. Tenemos más canciones. Primero viene otro gran artista. Viene Bruno Mars. Lo arriesgo todo y Riskiert Alles es en Spanstalge Single van Bruno Mars. Es en romántice, en intense balada, Barim Hey Singt, Dat Hey Alles, Offer Heft, Offer the Liefde. Lo arriesgo todo es la nueva grabación de estudio de Bruno Mars y nosotros vamos a también disfrutar de esta hermosa canción.

Y lo prometido es deuda. Ahora viene Juanes de Colombia y esta hermosa canción que nos hace bailar de principio a fin. El título es Muérdeme. Muérdeme es el nuevo single Fan Juanes en Samenberging Met Bomba Stereo. Het Number es en Cumbia Getinte Number. Adelante, maestro. Muérdeme. Muérdeme.

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La música tiene el poder de hacer fluir las lágrimas, hacerte reír y es una conexión directa con los recuerdos de tu corazón. Manuel José de Colombia nos ofrece esta hermosa interpretación en versión cumbia. ¿Y quién puede ser?

Y nosotros agradecemos a nuestros oyentes por sus lindos mensajes de saludo y de cariño. Agradecemos a Claudia Delgadillo desde, ella nos escribe un mensaje desde Nicaragua. También a Fernando Bellido desde Ica, Perú. Igualmente tenemos otro mensaje de Nolfa Salinas Aguirre desde Chile. Gracias, Nolfa. Tenemos otro desde Lima, Perú, de Aurora Rodríguez, igualmente de José Rodríguez, nuestros colaboradores desde Lima, Perú. A Carmencita Ochoa desde México, a Carmen, sí, Carmencita Ochoa Millán. Después a María Gracia Bellman, también desde Michigan, Estados Unidos. Otro saludo para nuestra hermosa Verónica Hidalgo Rivera en la Ciudad de México. A Dalia Osuna en Venezuela y a María Paz. Y por supuesto a todas las personas que en estos momentos están en la sintonía de Radio Capelle y el programa Amigos. Y nosotros continuamos con más. Esta vez es otra canción del recuerdo que ustedes nos han solicitado. El título es Un velero llamado Libertad. Un velero llamado Libertad, fan de singer-songwriter José Luis Perales, is ein fan de meist iconische Klassikers aus der spanstaligen Popmusik. De Titel lässt sich vertellen als ein Seilboot genannt Freiheit. Ist ein poetische Metaphor für die persönliche Freiheit und Selbstentdeckung. Un velero llamado Libertad es una de las obras más emblemáticas de la música en español del cantautor José Luis Perales. La canción es una obra maestra de la metáfora poética. Nosotros disfrutamos con Un velero llamado Libertad.

El presidente francés Emmanuel Macron se encuentra en Madrid realizando su primera visita de Estado a España, un encuentro de dos días, de 29 y 30 de septiembre, enfocado en reforzar las relaciones bilaterales y la soberanía europea. Sin embargo, el viaje ha estado marcado por una intensa agenda institucional y una notable controversia política interna. El viaje comenzó el martes 29 de septiembre, cuando Emmanuel Macron y la primera dama Brigitte Macron fueron recibidos con honores militares por los reyes Felipe y Leticia en el Palacio Real de Madrid. Tras un almuerzo y un encuentro formal en el Palacio de la Zarzuela, la primera jornada concluyó con una cena de gala en el Palacio Real durante el día. Macron también participó en un foro sobre democracia y entorno digital en la Universidad Complutense de Madrid. En la segunda jornada, el mandatario francés presidió junto al rey el Foro de Comercio e Inversión España-Francia y acudió a la Casa de Velázquez, donde condecoró al cineasta Pedro Almodóvar y al escritor Javier Cercas. El trasfondo político más relevante de la visita ocurrió en el Senado español. Coincidiendo con la llegada de Macron, el Senado rechazó la ratificación del Tratado de Amistad y Cooperación entre ambos países. Con 142 votos en contra, liderado por la mayoría absoluta del Partido Popular y el apoyo de Vox, frente a 106 a favor de la oposición parlamentaria, bloqueó el texto argumentando dudas sobre su encaje. A pesar de este freno legislativo, el presidente de gobierno Pedro Sánchez se disculpó formalmente ante Macron durante su reunión en el Palacio de la Moncloa y reafirmó su absoluta confianza en que las Cortes Generales terminarán aprobando el tratado antes del fin de la legislatura.

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Están en la sintonía de Radio Capelle y ya estamos llegando al final de nuestro programa. Me dice mi hija Ben Baigerreis, Dor España, en Verschillen de Spans, Talege, Landing, Ferian, Betan Furioli, Andacht, Folgende Week, Met programa Amigos. Después, Darna con Marco, Met Live Music. Y nosotros agradecemos a todos nuestros oyentes. A nombre de José Rodríguez, Aurora Rodríguez desde Lima, de Claudia Delgadillo desde Nicaragua, y también agradecemos la participación de Andrea García desde la Ciudad de México. Jared Poldefart en los estudios y Lida Poldefart, quien tuvo el gusto de hablar. Es con nosotros. Será hasta la próxima semana, pero no cambien al día de la radio porque viene Marco.

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